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1: La señal indicará las 19 horas, 50 minutos, 0 segundos. 1950, silencio en el Maracaná. La señal indicará que esto es una señal.
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0: Muy buenas noches, gente, bienvenidos. ¿Cómo andan? ¿Todo tranqui? Tenemos todo listo, todo armado, así que apuradito, así, al toque. Acomodate, subí el volumen.
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1: 094-668-900. ¿Arrancamos con los mensajes? Buenas noches, ¿cómo está el último pirata? ¿Cómo anduviste, Diego? Pasame los enganchados de la revancha. Buena jornada, dice Emilio de Colón. Un abrazo. Abrazo, Emilio. Ya lo anoto. Buenas noches, pirata en lo posible, reina de nada, de la auténtica, dice Marcelo de Afe. Un abrazo grande, Marcelo. Lo anoto.
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1: Buenas noches, pirata. ¿Podrás hacer los enganchados de Gaitán? Gracias, un abrazo para todos. Edgardo, el atleta del cerro. Un abrazo, Edgardo, ya lo anotamos.
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1: Buenas noches, capitán. Pásame a Chula de la planta. Y buena jornada. Saludos de parte de Martín. Abrazo, Martín. Ya

0: Buenas noches, capitán. Acá Marito de Polo Oeste. Pásame. ¿Cómo olvidar de la revancha? Abrazo grande, capitán. Abrazo, Marito. Ah, no, para. Ya está pedido la revancha. Llegaste tarde, Marito.
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0: Buenas, pirata, todo tranqui. Pásame los enganchados de la penúltima. Penúltima. Abrazo, buena jornada. Darío el plastiquero de Tacuarembó. Abrazo, Darío. Ya lo anoto.
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0: 094668900.
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0: Buenas y frías noches, pirata, acá Andy de Colón. Yendo a casa, saliendo de una larga jornada. Pásame muñeca de bazar. Ustedes son mi compañía. El 24 del 8, o sea, el 24 de agosto, de Cana en el Solís, ¿eh? Con la banda sinfónica. Vamos a estar ahí. Ah, mirá qué bueno. Qué buen dato.
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0: Un beso grande, Andy. Ya te anoto. Muñeca de bazar.
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0: noches, Pirata y Producción.
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0: soy Luis del Cerro, ¿me podrás pasar? No me compares. De Alex Estela. Un buen martes, buena jornada para todos. Un abrazo.

0: ¿Cómo estamos, capitán? Siempre firme acá con el pirata. Locas pasiones de Maracaibo. Saludos, Gustavo de Paso Carrasco. Paso Carrasco. Ya empecé. Abrazo, Gustavo. Buena jornada.
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0: Buenas noches, Diego y Pirata. Saludos desde el Hospital de Minas. Buena jornada para todos. Puede ser Denis Elías, gracias. Obviamente, Pablo, un abrazo. Ya te lo noto.
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0: Buenas noches, soy Joan. Quiero dedicarle Solo Tuyo de La Descarga para mi mujer Chabela. Anda media loca.

0: Diego, pásame 9 lunas por la auténtica. Bienvenido, espero que este año no tengas más licencia por este año, pero fueron 10 días nada más. Me falta. La auténtica te lo debo, porque ya está pedido.
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0: Creo que está pedido, ¿no?

0: Buenas noches, pirata. Primera vez que escribo, pero los escucho cuando me toca nocturno. Que es casi siempre. Me llamo Fede, chofer de bus. Me gustaría un tema de la nueva escuela, gracias. Perfecto, ya está pedido. Y sí, vamos a pasar. Un abrazo grande para... me dijo el nombre, para Fede, chofer de bus. Buena jornada y bueno, bienvenido. Por más noches piratas. Arrancamos con los temas pedidos.
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0: Enganchado a la revancha.
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0: Noche Pirata, soy Luis del Cerro, Plaza 11. Si es posible para escuchar La Cubana, llorarás. Gracias, abrazo grande. Dale, para que ya lo anoto.
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0: Pirata, buenas noches. Pásame alguna agrupación Marilyn. Decirle al atleta que no se preocupe, que el jueves va su máquina. Atentamente, Junior.
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0: Ellos son los del frigobar. Esa máquina es. No. La cachilita. Ah, la cachilita, me parece.

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1: Pirata, buenas noches. Qué bueno escucharte de nuevo. Se te extrañó, dice. Pásame la Palacio, el último intento. Un abrazo, gracias. Bárbaro, está anotado. Que dice como una estrella por Antillano. Sí, ya lo encontré, ya está programado.
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1: 094-668900. En ratito vamos a jugar. Remonde, qué personaje.

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0: 094-668-900. Vamos a jugar. ¿Estás listo? ¿Estás atento? Le mando un abrazo a Jonita, el pescador, que me acaba de escribir. Me acaba de escribir hace un rato. Le mando un abrazo grande. Todo bien, Jonita. ¿Qué te iba a decir? Si estás escuchando, pásame tu número de teléfono. Así lo busco. Abrazo. Buenas, Diego, acá estamos en casa tomando mate por salir a trabajar. Muchos saludos y buena jornada. Abrazo grande de parte de Rubén y Natalia desde Barcelona, España. Un abrazo, gente. Están en Barcelona ellos, ¿no? Sí. Buena jornada. Está lindo allá con solcito. Bueno, acá también está lindo el mediodía. Está agradable. Después a tipo 4 o 5 de la tarde se pone espantoso.
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0: se refrío. Igual. ¿O será que ya estoy viejo y
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0: Bueno, vamos a hacer una pregunta como siempre. Te voy a dar unas opciones ahí. Ya sabes, si acertás, entras en el sorteo. Y si salís sorteado, el próximo bloque es tuyo. Es un bloque único para vos. Para vos. Presta atención a la pregunta.

0: La pregunta del jueguito de la noche dice:
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0: ¿Qué localidad? ¿Qué localidad del departamento de La Valleja es famosa por su gran festividad anual dedicada a la Virgen y su entorno serrano? ¿Estamos hablando de Mariscala, Aigua, Solís de Mataojo o Minas?
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0: ¿Qué localidad del departamento de La Valleja es famosa por su gran festividad anual dedicada a la Virgen y su entorno serrano? ¿Mariscala, Aigua, Solís de Mataojo

094-668900. Ese es el teléfono pirata, ya te lo sabes de memoria, me imagino. Por casi casi. Estás escuchando el último de la nueva escuela con Luana. Baby, te entiendo. Espectacular.

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1: ¿Qué localidad del departamento de La Valleja es famosa por su gran festividad anual dedicada a la Virgen y su entorno serrano? Esa era la pregunta. Las opciones eran Mariscala, Aiguá, Solís de Mataojo, Minas. Todo el mundo, creo, ¿eh? A ver. Para. A ver. Sí, todo el mundo acertó.
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1: Bueno, pará, vamos a hacer el sorteo. Y, no, dos cosas a la vez no puedo. Me pierdo.
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0: Tengo suplente.
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0: Ganador, respondió correctamente, obvio. Es un 096 que termina en 257. 096-257.
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0: Pará. Luis del Cerro. Pero no sé cuál Luis del Cerro. Hay dos. 096-257. A ver qué me dice. Está atento. Si no, me voy al suplente.

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0: Buenas noches, te pido un saludo para el jefe de admisión, Pablo, que te escucha todas las noches. Decirle que se deje de dar órdenes, se ponga a trabajar, muy buena la radio. Estamos hablando de, porque dice, te escuchamos desde Minas. Estamos hablando del amigo Pablo. No puede ser. ¿Le gusta dar órdenes? Mirá. Mirá lo que se aprende. Lo conocemos.
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0: Un abrazo grande a la gente de Minas.

0: 094-668-900. Cualquier cosa.
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0: Está bien, 094-668-900. ¿No te lo aprendiste todavía? ¿O no?
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0: ¿Se podría pasar un tema de Los Redondos en reconocimiento al Indio Solari? No.
3: 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Tu familia.
0: Lo recordábamos, todo bien, pero.
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0: No es la onda del programa.

0: esta hora. Hablamos claro. El último pirata.
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0: Buenas noches, pirata acá, Capitán Garfio, por zarpar a navegar en la oscuridad de la noche. Como no podía ser de otra manera, el cara haciendo de vigía en busca de algún nene. Sí, quiere un nene ahora, dice. No, bueno, está bien. No, no, no. En gustos no hay nada escrito. Más hoy en día. Requeche al timón del barco. Entreverado con el mapa de ruta. Pero bueno, ¿qué le vamos a hacer? Dice, esas chicas lindas que se comunican en la noche, ¿alguna que nos quiera hacer compañía en esta travesía? Excelente programa, que es la compañía de todas las noches. Saludo piratero para todos. Buen término de jornada.
1: El último
0: de parte del Capitán Garfio.
2: Esto pide baile.
0: Saludamos ahí a la gente entonces.
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0: Que rodea al Capitán Garfio.
2: Vamos a levantar esa mano.
0: ¿Te falta un poco más de licencia? Y sí, obvio. ¿Cómo te vas a olvidar el número del programa? Te mereces un boludo. Sí, no puedo hacer dos cosas a la vez. Te juro que no.
2: Ahora sí que se ve. ¡Boludo!
0: Me lo merezco. Y uno doble.
2: ¡Boludo!
0: Gracias. ¿Qué pasa con el clima? Me tiré por acá. Ahora te lo leo. Vas a ver. Es que lo busque. Me haces trabajar.

0: pirata.
1: Te faltan unos chistes y sos cisnero. Tengo varios chistes, pero soy muy malo. Me cae el micrófono. Soy muy malo contando chistes.
2: Conocido.
1: Soy muy malo haciendo muchas cosas.
2: Olvido, todo llevó.
1: Pero contando chistes soy horrible. Jugando al fútbol soy peor todavía. Soy de madera. No sé bailar, no, tampoco.
2: Recordar.
1: Patadura.
2: A la moza de ojo.
1: Bueno, está.
2: En aquel rato.
1: El meteorólogo Noel Cisneros compartió en las últimas horas su proyección para el invierno que acaba de comenzar. El vaticinio del experto resulta llamativo porque plantea un escenario diferente al indicado por alguno de sus colegas. Ojo, atento.
2: Solo por verme a mí.
1: Un escenario diferente como dice Guillermo Ramis o Inumet. Que ellos adelantaron que el invierno benigno va a ser un invierno benigno en materia de temperaturas. Cisneros prevé que es un invierno concentrado, breve, pero intenso.
2: Mirá.
1: Vamos a tener un invierno corto, pero va a ser, sí, intenso. Va a ser muy frío, con alto porcentaje de heladas, con muy poca lluvia, dice el experto. Avisoró temperaturas máximas entre 12 y 14, mínimas entre 0 y menos 4 grados en todo el país. A partir de agosto comienzan a moderarse las temperaturas, comienzan a ascender. Prosiguió el profesional, quien señaló que esa brevedad del invierno pasa factura con otros episodios. Dice porque aparece el niño Godzilla y ahí las condiciones se complican. Mucho cuidado porque es muy probable que aumente los episodios severos. Me disperso porque leo otros mensajes que aparecen. Es muy probable que aumenten los episodios severos en la primavera y el verano. Lluvias, tormentas, granizadas y vientos, se enumeró.
2: Vamos a levantar esa mano y vamos a hacer palmas, vamos arriba. Palma, palma.
1: En particular, Nubel llamó la atención sobre el exceso de lluvias que se produciría en esos meses. Algo que puede tener consecuencias indeseables en un territorio con las peculiaridades geográficas de Uruguay. ¿Me salió? Sí. Nos enseñaban en la escuela, es una penillanura, mirá. El agua sale muy rápidamente de cauces, de ríos y arroyos, ante eventos frecuentes de lluvias importantes, describió. Por ello, indudablemente, las crecidas van a ser comunes entre la primavera y el verano. Bueno, vamos a anotarlo, a ver si resiste archivo. Buenas y frías noches, hoy por Carrasco, saludos a la barra, de parte del negro manito, tapaboca cheto y el negro manito. Mandate una info en vez de un chiste, capi. ¿Una info? ¿Qué info querés? Hay de todo, menos insólita.
2: Canto yo.
1: Tenía por ahí y la perdí. Bueno, volvió Janita el pescador, mandar saludos a Leo Panaplene, a Luisito Francia. Los dos están durmiendo hasta ahora seguramente. No creo que estén escuchando porque... Luisito no ha conseguido trabajo. Y Leo trabaja hasta...
2: Yo le dije, ¿me permite?
1: Hace horario de oficina ahora.
2: ¿Cómo vos?
1: Un panadero cómodo.

Maestro Antonio Ríos, para cerrar. No, no queda lugar para temas, ya hace rato. Incluso hoy hablé más de la cuenta. Estamos ahí, en el borde. ¿Sí? Mirá lo que me dicen. Qué atrevido. Ah, no, qué atrevida es. Volviste con muchas ganas de la emisora. Obvio, siempre tengo ganas. Que a veces meto muchos temas pedidos. Si yo me pongo a hablar, este tema es pedido. Estoy pisando. Después la gente me putea. Buen término de jornada, querido. Gracias, señora. Que pase bien. Va el tema otra vez. Le estoy sacando minutos a los otros.

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0: se siente mi octava base.
1: No, no, no, no,
0: ¡Tassi! ¡Tassi!
2: ¡La botella!
3: ¡La botella! ¡Para que viene
2: la
3: botella!
2: La botella, la
3: para.
0: Me permite, jefe. Lleva cinco. Lleva cinco, jefe.
2: Oiga, oiga usted que hoy es domingo,
0: Prende la radio a ver si escuchamos algún tema como la gente tropical, a ver si hay algo.
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¿cómo pasaron? Me imagino que muy bien. Aquí estamos, el programa Insignia. Bienvenida, bienvenido a este miércoles 10 de junio de 2026. Día Mundial de la Seguridad Vial. Hoy es el Día de las Mascotas. Día de Alcohólicos Anónimos. Déjame ver cuánto tenemos de temperatura, 8 grados, máxima de 14, humedad 94%. Llama despacho con los vehículos de la comunicación, correo electrónico, juanjoalberti@hotmail.com. Mensajería, aire 2580 y 091-51-6004. Facebook, los preferidos de Juanjo Alberti. Que tengan ustedes una buena jornada de miércoles. Aprovechen todos los instantes para ser felices, porque esto es corto. Los Fatales, abriendo esta jornada de aire tropical. Muy buenos días para

0: 7:18 AM, segmento número 1 de Aire Tropical, con Luisito Muriz. Grabación del año 2008, la estamos repasando. En este preciso instante, voy a los contenidos. En un momento, acertijo. 8:05, veremos cómo vienen los astros hoy. Horóscopo, a las 8, boda charanguera. La comunicación, ¿está? Sí, está, la de siempre. Todo hasta el mediodía. Antes de irnos, resolvemos los dos acertijos y efectuamos el sorteo de la recarga. 300 que se pueden originar ahí, en tu celular.
1: Se vino la pachanga.
0: Se vino la pachanga, Luigi. Eso es. Cante y componga, Luigi, que usted sabe. El reconocido cantautor, brillante. Brillante con...

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Haz siempre lo imposible. No te rindas. La frase del día. Muy buena. Haz siempre lo imposible. No te rindas. Rocola de los 60s. Una ficha, un tema. Recuerdo una histórica entre tantas, igual a esta de la foto, que se encontraba en un bar en el mismo Parque Rodó. Una letra, un número, ¿te acordás? Bueno, y aquí está el funcionamiento interno de esas famosas rocolas de los 60s. Muy bueno. Foto y video. Destino Cambrils. 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Bueno, todo esto y mucho más. Aquí, en los preferidos de

0: Poné la presentación y sigo.
1: Mi negra es a dar un enigma aquí, un enigma allá. Al murciélago negro, ¿quién le temerá?
2: Acertijo.
1: Juguemos en serio.
0: Pista del acertijo número uno de hoy. Atento a la jugada. Los gatos no identifican el sabor dulce. ¿Verdadero o falso? ¿Estás ahí? Responde. 091-51-6004. Aire Tropical, Aire FM. Los gatos no identifican el sabor dulce. ¿Verdadero o falso? Gánate la recarga de 300 hoy. No dejes para mañana lo que puedes hacer hoy. Vamos rumbo al mediodía, hasta las 12.

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Alito Stella. Versión realmente muy particular. 7:42 AM. La mañana nos pertenece por derecho de conquista, por haber llegado antes. A partir de las 7, abrimos el gran pentagrama musical y presentamos de todo un poco, todos los estilos bien marcados de la música tropical en nuestro país. Todo eso y mucho más. Voy a repasar la pista del acertijo de hoy. Acertijo número 1: los gatos no identifican el sabor dulce, verdadero o falso. 091-51-6004. Aquí y ahora, seguimos recordando.

salud, el dinero, el numerito de la suerte, el amor, bien entendido. Momento de horóscopo correspondiente a hoy miércoles 10 de junio de 2026.

Comenzando con el signo de Aries, el número de la suerte de Aries, 529-529, que la actitud sea la correcta siempre en lo tuyo, Aries. Tauro, 010-010, cada cosa se ubica en su lugar. Tauro, Géminis, 478-478, debes dar si quieres recibir. Géminis, Cáncer, 325-325, se resuelven por ahí dilemas que preocupaban. Cáncer, Leo, 261-261, no pelees contra fantasmas que no existen. Leo, Virgo, 146-146, nueva propuesta genera entusiasmo. Virgo, Libra, 702-702 para Libra. Necesitas un descanso ya. Ahora, Libra, cuídate. Escorpio, 873-873, reencuentro muy gratificante. Escorpio, y además, prometedor. Sagitario, 637-637, hay que esperar con confianza. Lo que deseas va a llegar, Sagitario. Tal vez demore un poquito, pero va a llegar. Capricornio, 209-209 para Capricornio. Situación que te beneficia y mucho, Capricornio. Acuario, 546-546. No te desesperes, Acuario. Hay que tener fe. Piscis, 384-384. Aparece por ahí una sorpresa agradable. Piscis, y así de esta forma hemos presentado, y con mucho gusto, el horóscopo de aire tropical correspondiente a hoy, miércoles 10 de junio de 2026.

0: Dijo número uno, los gatos no identifican el sabor dulce. ¿Es verdadero o es falso? 091-51-6004. Aire 2580. Recarga de 300 en tu celular. No te la podés perder.
1: Se pone a bailar.
0: Ya se viene Moda Charanguera, agenda publicitaria de la radio. Y sigo. Regreso inmediatamente.
2: Se llena la pista si la cumana empieza a tocar.
1: Ay, yo no sé lo que
3: hace. 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
2: Lo sabroso y rico de la mañana está en La Mañana de Culto, Aire Tropical. Aquí y ahora en Aire Tropical, La Mañana de Culto con Juanjo, las charangas cantan presente. Moda charanguera, moda charanguera, marcando todo el ritmo de la cumbia.

0: presenta Boda Charanguera en la 100.3 Aire FM, bloque exclusivo de Aire Tropical. Pista del acertijo número 1. ¿Lo tienen?
1: Escúchalo.
0: Los gatos no identifican el sabor dulce. ¿Es verdadero o es falso?
1: Para dejar
0: 091 51 60 04.
1: Si
0: 300 de recarga en tu celular.
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0: En el día de las mascotas. No es un día más, ¿eh? Es un día realmente muy importante. Jornada importante para ellas, para las mascotas que tanto nos brindan y no nos piden nada.
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0: Que las amemos, nos piden.
1: Que mi promesa...
0: De eso se trata.
1: Una canción.
0: Porque brindan realmente muchísimo.
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0: Marcamos todo el ritmo de la cumbia en Moda Charanguera. 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

0: 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La vieja escuela de Néstor Bocha Lozano y Santi Lozano.
1: Es la oportunidad.
0: Abriendo el lado 1 de compacto 1.
1: Al nacer es la oportunidad.
0: Único lado
1: para
0: el compacto 1. También está el compacto 2. Está a la venta en Arena Grande 2570. Los gatos no identifican el sabor dulce. ¿Verdadero o falso?
1: ¡Buena!
0: En la mañana de

0: está conectado ahí en la Feria del Piojo, vendiendo sus cosas, sus artículos, sus productos en Jardines del Hipódromo. A partir de las 7 está el Chirito del Sabor. También están los peques de Mariolita, sintonizados en el Meguino y Carlos María Ramírez. Me cuenta aquí en su mensaje que tiene la cantora a viva voz. Los peques, los pescaditos de Mariela. Gracias por estar cada mañana. Otros que están sintonizados, Casa Calama, en pleno Barrio Reus. Gracias por estar. Fabio, Camila, Pablo, Mateo, toda la barra. Como dice Fabio, toda la barra.
1: Mira que antes estaba.
0: Estamos en pleno Barrio Reus, Juanjo. Disfrutando de aire tropical, Casa Calama. Muchísimas gracias, de verdad.

0: Hola, buen día, soy Roberto Pelateja. Acá estamos con mi compañero en los caminos de Uruguay. Saludos para mi sobrino Agus, que es el cumpleaños. Bueno, Agus, muy feliz cumpleaños. Y saludos para la familia Silva Salinas. Manda un video, lo voy a subir. A los preferidos de Juanjo Alberti. Hola, Juanjo y audiencia, qué alegría. La cantora, a viva voz. Picos de Tere, Fer y míos. Con nuestras mascotas. Gracias por tanto, María. Terminación 294. Si hablamos de mascotas, esta familia tiene una cantidad. Hola, buen día, el acertijo es verdadero.
1: Ay, mamá.
0: Soy Noelia. Noelia, Noelia, Noelia.
1: Para él.
0: Hola, soy Germán. Es verdadero el acertijo.
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0: Saludos para todos. Gracias, Germán, igualmente. Hola, buen día, Juanjo al firme. Con el mejor programa. No me la compliques. Omi, Mauricio y Coco de Toledo. Nueva foto.
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0: Va para el álbum.
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0: Ana dice que es falso.
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0: Hola, buen día, Juanjo y su equipo.

0: respuesta del acertijo es falso. Estela y José, desde Maronia. Muy bueno el programa, gracias. Qué notable está este pendrive, ¿eh? Tiene más de 3.000 temas del recuerdo. Y están todos, no falta ninguno de los de antes. Cubano, Casino, Maracaibo, Cubanacao, Caribe con K, Sondra Palacio, qué sé yo, el Real Combo. Están todos, más de 3.000 temas. ¡Qué brillante! Cuando llego a casa, ahí cerca del mediodía, o un poquito más tarde, pongo el pendrive y me pongo a escuchar estos éxitos. Porque está realmente buenísimo. ¡Qué selección! ¿Quién lo habrá hecho, no? Raquel dice que es verdadero. Hola, buen día. ¿Cómo estás? Te escucho como siempre desde las 7. Hoy quiero escuchar Tú Quieres Más de Caribe con K. Gracias, Picos. Nati del Cerrito, gran fanática del programa también. Graciela de Colón está sintonizada. Dice que el acertijo 1 es falso. Ana María de Cerro, Cerro, falso. Buen día, el acertijo es verdadero. David de Salto.
1: Es la oportunidad
0: de encender la cantora.
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0: A las 7 a.m. Hola, soy Mariana de la Unión. Para mí es falso. Le mando un beso grande.
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0: A ver cómo viene este desayuno. Acá con la cantora, es verdadero. Mate y buñuelos de lechuga. Buñuelos de lechuga, nunca probé. Lechuga sí, pero buñuelos de lechuga no. Nunca probé. Es bueno, ¿no? Lechuguita para el canario. Hola, Juanjo, buen día. Para todos, el acertijo 1 es verdadero. Eduardo de Salto.
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0: Ante los grandes cambios que tiene la temperatura, el alto porcentaje de humedad, las mañanas y las noches muy frías, está mejor en la mañana y en la tarde cuando aparece el sol.

0: sobre todo digo eso, ¿no? En la mañana temprano y en la noche. Si están en la noche, tienen que estar bien abrigaditos, ¿eh? Gracias por siempre estar y alegrarnos cada mañana.
1: ¡Fuera!
0: Por el acertijo número uno es verdadero. Joel, desde Punta de Rieles.

0: Godard dice que el primer acertijo es falso.
1: La bomba y plena, siento el embrujo de una nomadia.
0: Tengo algunas fotos que me han enviado también, ya las voy a ver. Tengo audios también, ya veo todo.
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0: Hasta aquí,
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0: toda la mensajería.

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0: muchas ganas, ojalá. Ojalá todo ande bien y terminemos bien arriba. En ese grito tan celeste.
1: 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La tribuna se calienta.
0: Los gatos no identifican el sabor dulce. ¿Es verdadero o es falso? 091-51-6004. 300 pesos de recarga en el celular.
1: Primero la encuesta. Todos saben lo que cuesta enfrentarse a este paisito con hambre de...
0: Tengo muchos mensajes, muchísimos realmente. Saludo cordial para todos los que se encuentran sintonizados esta mañana. Los que están trabajando, los licenciados, los que no tienen trabajo, que consigan uno muy rápidamente. Los privados, los que están en nosocomios, que se recuperen urgentemente. Todos los oyentes de Montevideo, del interior, del pueblito más lejano y del más cercano. A toda la gente del interior, los que se encuentran en el exterior con esta música, añorando todo lo que pasa, lo que ocurre aquí en nuestro país. Paisito no, país. A mí me gusta más país. Saludos cordiales para todos. Y a vivir la vida. Déjamelo de cortina un poquitito más porque vale la pena.

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4: La señal indicará las 19 horas, 30 minutos, 0 segundos. 19:30 en el centenario. Lo que se dice, la primera en casa. La señal indicará que esto es una señal.
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0: ¡Felicitaciones! El cubano de América y del mundo. ¿Qué orquesta te mandaste, Luis Omar? Ni te imaginás lo que dejaste acá. 9.53 AM. La mañana nos pertenece por derecho de conquista. A partir de las 7 estamos. A pleno acertijo 1.
1: De muchos años.
0: En el día de las mascotas. Bello día. Los gatos no identifican el sabor dulce. ¿Es verdadero o es falso? 091-51-6004. Gánate la recarga de 300.

0: Mirá que tiene repertorio, que dejó grabado el cubano, por favor.
1: Tan fresquito y pegado.
0: En su mayoría, digo, temas muy buenos que se han convertido en himnos del movimiento tropical de nuestro país. Sin lugar a ninguna duda.

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0: caminando por las callecitas de Montevideo, entre edificios y parques, o quizás en un barrio, en el club, o simplemente donde te encuentres, está la cantora encendida, dejando oír los compases de una bonita canción. Es que la música de la mañana te ha invadido, y vos estás ahí, respirando el aire tropical de la mañana. En una mañana que nos pertenece por derecho de conquista.
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El latido del corazón de una ballena azul se escucha a más de 3 kilómetros de distancia. ¿Verdadero o falso? El latido del corazón de una ballena azul se escucha a más de 3 kilómetros de distancia. ¿Verdadero o falso? ¿Cuál es? ¿Verdadero?

0: falso, tu nombre. Y me escribís acá. En la comunicación más grande.
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6004, las recargas de 300. Saludando ahora a todos los cumpleañeros de hoy, los que están cumpliendo años. Muchísimas felicidades, que pasen bonito en familia. Y cuando aparezca la tortita, hay que soplar la velita. Muchas felicidades, muchísimas.

0: fiesta.
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2: La señal indicará las 19 horas, 24 minutos, 0 segundos. 19, 24... 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

0: acertijo número 2, el latido del corazón de una ballena azul se escucha a más de 3 kilómetros de distancia. ¿Es verdadero o es falso?
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0: 091-51-6004, las recargas de 300. Se viene lectura de mensajería.
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0: Nos aproximamos al mediodía.
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0: aquí estamos.
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0: Seguimos brillando en el

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Cerrito, sigo adelante con la mensajería. Un saludo a Lorelei, que está sintonizada también. Muchas gracias. Dice que el viernes y el sábado estaré presente en Bramián. La fiesta inolvidable. Acertijo 2, verdadero Estela del Paso. Otro más, otro más. Edgardo de Salinas dice verdadero. Daniel el Diente,

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1: Fernando dice que es verdadero también. Eduardo, verdadero. Ana María de Goes dice que este acertijo, el segundo, es tremendamente falso.

Teresa Yago, me encanta el programa que hacés, Juan. Bueno, muchas gracias, muy honrado. Acertijo 2 verdadero. Escucho siempre Aire Tropical. Soy Juan Carlos de Cerro Cerro.

mandar un feliz cumpleaños a mi esposo, José. José Bastos. Dice por acá, entre paréntesis, ¿no? Entre paréntesis, que lo amo mucho y hace 32 años que estamos juntos.

vive en el cerro. Saludos a Juan Ángel de Durano. Siempre te escucha, es verdadero. El primer acertijo, Nahuel. Firma Nahuel de Durano. Estamos en todos los departamentos. Acertijo 2, verdadero, Gabriel.

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12: Emanuel Noy, para cantar este tema, y dice así.

Vamos a resolverlo, ¿te parece? Sí, porque estamos en las postrimerías de Aire Tropical. El latido del corazón de una ballena azul se escucha a más de 3 kilómetros de distancia. ¿Es verdadero o es falso? Aquí está la respuesta. Es verdadero, aunque usted no lo crea, sí. Se escucha a más de 3 kilómetros.

0: Se ganó la recarga de 300.
1: Enseñaste cómo.
0: Recargamos ahora, ¿eh? Ya, ahora estamos recargando. 096-101, hoy te va la recarga de 300. Te la ganaste bien. La cita es cada mañana a las 7. A esa hora estamos arrancando con aire tropical. Se vienen los partidos de Uruguay.

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0: Vamos comenzando nuestro programa número 4808 de La Hiena. En vivo hasta las 18.
1: Perfecto,
2: preparamos un plazo.
0: Pasa que tenemos 14 grados de temperatura en la capital, es la máxima para el día de hoy. Irá descendiendo luego hasta los 8. Mañana 8 de mínima, 14 de máxima, también nublado. Para el día viernes, 15-7, sol y nubes sin lluvias. El sábado, nublado de nuevo, 14-8. Pero a partir del domingo, tenemos sol todos los días, ¿eh? Domingo, 12-7. Lunes, 13-7. Martes, 17-8. Miércoles, 19-11. Viene veranillo la semana que viene, así que mejor vamos a estar con un poquito más de sol. Recapitulando, hoy máxima de 14, mínima de 8, mayormente nublado, aunque ahora hay sol, ¿no? Mañana también jueves, mayormente nublado, 14-8 las temperaturas. Así viene el estado del tiempo.
2: Buenos días, Charlie.
3: ¿Qué pasa, Charlie?
0: Pasa en el programa de hoy, como siempre, el humor nuestro de cada día, la selección musical que ustedes arman, los mensajes que envían por WhatsApp al 095-357-351. Llegará también la consigna, el jueguito y de todo, en vivo hasta las 18, con La Hiena de miércoles. Le tengo que mandar un abrazo grande para toda la gente de la Asociación Uruguaya de Bartender. La verdad, estuvimos de ayer en el Campeonato Nacional, el Clasificatorio Nacional.

alimenta de ellos mismos, que se acompañan todos los colegas, que no hay celos profesionales, que realmente buscan representar bien a Uruguay en el exterior. La verdad, un evento bárbaro, la gente de la Asociación Uruguaya de Bartender. Abrazo grande para su presidente, para Federico, Federico Pellejeiro. Para que se me borró acá, ay Dios. ¿Viste cuando quería hacer las cosas más o menos bien y no salen?

Federico Palleiro. Palleiro. Abrazo grande para Fede, para Raúl Martirené, abrazo grandote, para Alexis Casavalle, para Mauri Díaz, gente con la que aparte de vernos ahí, laburé con ellos mucho tiempo por el tema de los del boliche, ¿no? De DJ, ellos en las barras, yo en la música.

gente con laburé, con el que laburé con todos ellos, ¿no? Juan Pablo también estaba. Un abrazo grande y gracias, que por supuesto me trajeron alguna botellita, claro. Siempre me atienden muy bien y me dan una botellita. Así que gracias a la gente de la Asociación Uruguaya de Bartender y que sigan por el camino. Bien cosechado lo tienen. Bueno, sigo por acá. De junio, un día como el de hoy, nacía Pablo Cocina. ¡Feliz cumple, Pablo! ¡Feliz cumple para Pablo Cocina! También un día como el de hoy, en el año 35, se fundaba la Alcohólicos Anónimos. Nacía Judy Garland, Graciela Borges, fallecía Spencer Tracy. En el 2004 fallecía Ray Charles.

0: fallecía Adam West, Batman. En el 63 también hacía Elizabeth Jules. Por supuesto, a todos los cumpleaños del día de hoy les cantaremos que lo cumple cerca de las 5 y media de la tarde. Me dice por acá Camilo Peón, también su cumpleaños de Telemundo, el informativo, y de Anaí Lange. Gracias, Camilo. Felicidades para Anaí Lange, que está panelista de Algo Contigo, ¿no? Sí. Voy por acá ahora con saluditos para la gente que va diciendo presente por allí por el Facebook. Cristian Carrato, Natalia Benítez, Mabel Poseada, Alejo Morales, Tona Meloño, Alexis Lemos, Adalí Pellejero, Juan Álvarez, Daniela Ripoll, Corina Silva, Estela Acuña, Lorna Fernández, Lorena Galván, Claudio Alves, Neri Couturia, Raquel Ferreira, Jerkin Cabrera, Mónica Antunes, Fabián Silva, María Arellano, también está por allí Marta Vestidos, también Daniela Mancilla, Víctor Figuerón, Gladys Almirón, María Mayada, Beatriz Palleiro, Susana González, María Arellano, a todos. Gracias por la sintonía, excelente miércoles para todos. Tengo más saluditos en la página. Para entrar a la página, arriba pones facebook.com/la hiena el antidepresivo. Ahí vas directo a la página oficial de La Hiena en Facebook. Y por acá tengo más saluditos, por ejemplo, para Wally del Cerro, Mónica Antunes, Natalia Benítez, Soledad Ceballos, Corina Silva, Juan Álvarez, Edison Fabián, Julito Bolsi Judo, Beatriz Palleiro, Lourdes Sánchez, Enrique Francia, Esther Rojas, Gretel Torres, Alejo Morales, María Mayada. A todos, gracias por la sintonía. ¡Excelente miércoles para todos! A las 13, los primeros mensajes para comunicarte por WhatsApp, 095-357-351. Porque desde este momento, en vivo, a través de Aire FM 100.3, para todo el mundo en www.airefm.com.uy, en todos los celulares, a través de las aplicaciones que podés descargar de todos lados, estás en la tarde más escuchada del Uruguay. Estás en La Hiena.
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2: C34 en toda la República, titulares, 10 de junio. Uruguay recibió el aliento de los hinchas antes de partir al Mundial. Ya se encuentran en México. Pero bueno, cerca de mil poquito de personas fueron a despedirlos al aeropuerto. Fotos, risas, cánticos, tambores. Había un coro también. Vamos arriba, Uruguay. Paro parcial del PIT CNT hoy de 9 a 13 horas con acto central en el Cerro. Plan Accesos es un plan del Ministerio de Desarrollo Social. Empleará y capacitará a 3.000 personas en todo el país. 314 de estas personas provienen de situación de calle. Diferencia de precios con Argentina se sitúa en los valores más bajos. Se mantiene en 15% en mayo. O sea, 15% más barato está Argentina, pero es muy poquito, 15%, ¿no? Antes era mucho más. Estados Unidos anuncia ataque contra Irán en respuesta al derribo de un helicóptero. Cuando se pensaba que se firmaba la paz... La Iglesia Católica comenzó las gestiones para que el Papa León XIV celebre una misa en el Estadio Centenario el próximo 7 de noviembre en el marco de lo que sería su primera visita oficial a Uruguay. Lo que decíamos, la Iglesia está tratando de averiguar si el 7 de noviembre está libre el estadio para la misa con el Papa, que aunque no está confirmado, ya están averiguando. Ahora, el estadio en materia de espectáculos lo tiene una productora, AM. Así que bueno, todo el escenario, las pantallas y todo lo más va a ser de la gente de AM, que es la productora que tiene el estadio por este año, ¿no? La gran pregunta es... Meridil...

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0: Ahí andaba Rolando Paz, su versión de Más que tu amigo.
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0: Vamos por acá con el Messenger. Bandeja de entrada de facebook.com / la llena del antidepresivo. Buenos días, gente linda. Charlie, Peque y Eneros. Buen miércoles para todos. Con un poquito de sol, no, pero fría mañana. Charlie, un temita de Matías Valdés para disfrutar con toda la barra de la llena. A no quejarse, que Dios proveerá. Gracias, Charlie. Excelente jornada para todos. Dice Gretel.
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0: Buen día, Charlie. ¿Me pasás por Rolando Paz, Más que tu amigo? Buen miércoles. Abrazo, dice Alfredo, el ex carpintero.
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0: Okay. Buenos días, Charlie. ¿Cómo estás, amigo? ¿Todo bien? ¿Me podrías pasar por la sabrosura? Señora amante. Gracias y que tengan un lindo día, dice Julio Rodríguez. Buenos días, Charlie. ¿Me podrías pasar por la Caribe? A escondidas te amaré. O calla, corazón. Saludos de parte de Diegote, el bombero. Dale.
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0: Hola, buen día, la hiena.

0: Hola, hola, Charlie. Buenas tardes para todos. ¿Cómo va? Feliz miércoles. Me pasás la protagonista por Mariano Bermúdez. Gracias y besos. Dice Natalia Benítez.
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0: Buen mediodía, campeón. Feliz miércoles para vos y para toda la gran banda llenera. Como todos los días ya estamos conectados, disfrutando de la llena a full. Para compartir la mejor onda, como siempre. Y como solo aquí podemos encontrar. Charlie, pasame Santa Marta por Cumanacao. Abrazo pleno y aguante la vieja escuela, dice Wally del Cerro. Hay más del Messenger, ya te los leo, ya vengo.
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3: 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Ay, qué lindo. Bueno, está, un día no, una semana máximo. Examen de jardinería. El profesor entra y dice, saquen una hoja. 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Me gusta la gente original, original, la que no le copia a nadie. 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

0: Hola Charlie, saluditos de parte de Paolo de Durazno. Paolo, este mensaje de ayer. Ah, claro, lo que pasa es que después de las 13 no vemos mucho el Messenger, Paolo. Paolo mandaba la palabra aniversario a las 16:27 del día de ayer. Después de las 13 no estábamos mucho acá en el Facebook, Paolo. Así que disculpa, llegó tarde el mensaje. Aparte, para participar es por el 095-357-351. Buen día, Char, saludos, dice Ana Araujo. Por acá dice, buen miércoles, se trabaja y se escucha Charlie Laina Saco. Y feliz cumpleaños para Pablo Fabián Cocina. Dice Seba Bocone. Por acá dice, buenos días Charlie, buena jornada para hoy. Queremos dedicarle un tema de casino a mi sobrino Marcelo de los Santos, que cumple años hoy. Saludos para todos los llaneros de parte de Adalí Pellejero. Felicidades Marcelo. 5:30 te cantamos, feliz cumple, tema sale antes. Buenos días, Charlie. Buen miércoles para todos. A disfrutar del día libre. Saludos de El Guardia de Tata. ¿Qué hace, Juan Carlos? Abrazo grande, Juan Carlos.
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0: 12:56. Luego de la pausa, los primeros FM mensajes.
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0: Mariana Bermúdez, la protagonista, lo pedía. Luego de la pausa, los primeros FM mensajes para comunicarte. 095-357-351, nuestro WhatsApp. Ya venimos.
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13-12 en toda la República. Primero mensaje de nuestro WhatsApp, el 095-357-351. Buenas tardes, Charlie. ¿Todo bien? ¿Podés pasarme el amor de tu vida? Gracias y aguante siempre la llena. Dice saludos de parte de José de Conciliación. Saludito, José. Buenos días, Charlie. ¿Cómo estás? Feliz miércoles. ¿Me podrías pasar Pedro Navaja? Dice Fabián. Por acá para el estado. Acá también para los estados. Hola, Charlie. ¿Me puedes pasar más atorrante que nunca? Dice María Cristina. Buenas, Charlie. Quería pasar un comunicado porque... Bueno, Manuel, esto vamos a verificarlo. Dale para no...

a la poca conexión que hay con esta selección. El técnico echó por tierra la confianza que generó al principio, jugadores con poco rodaje, lesionados, más los caprichitos de siempre. Siempre queremos que la Celeste gane y tenemos esperanza, pero no recuerdo una selección uruguaya que haya generado tanta poca credibilidad como esta. En fin, como dijo un ciego, veremos, dice Wally del Cerro. Buen día, la llena en FM, Charlie. Un temita de Mariano Bermúdez roto, dice Cristian Sotiel de Casabó. Charlie, Peques, equipo llaneros, buen miércoles para todos. Feliz cumple para mi primo José Ferreira, que está en Palma de Mallorca. Saludito, José, felicidades. 5:30, te mandamos feliz cumple. Esto es de parte de Nair de Bella Italia. Hola, buenos días, Charlie, Brunito, equipo. Miércoles raro, ¿no? Soy Lili. ¿Me pasás? Cierra los ojos y juntitos recordemos. Buen día, Charlie. Podés pasar. Quiero verte feliz de la conga y silvestre. Gracias de parte de Mari. Déjame ver, Mari, si tengo el tema por acá. Hola, buenas tardes, Charlie. Quería pedirte el tema para saludar a mi hermano Marcelo Herrera, que se fue para Miami a festejar el cumple, que tenga un excelente día, dice Adrián Herrera.

0: tal?
1: Buenas tardes, Charlie. Saludos. Soy José Luis desde Ciudad del Este, Paraguay. Mucha lluvia y frío por acá, Charlie. Si podés, algún temita de Marc Anthony. Gracias, saludos para todos. Tortas fritas, mates y la hiena. Abrazo.

0: día, genio, en vuestra sintonía. Pasame que hablen de mí, de Vanessa Britos.
1: ¡Dale, palo!
0: Y con voz de hablen de mí, lo que logran es hacerme más importante. Que sea un día gratificante para todos. Saludos de parte de Ricardo Medina.

0: Hola Charlie, Bruno, Llaneros, acá estamos al firme con la llena en el depósito de metales. Gritalo, por favor.
1: Vos, Nieri, trae ese metal vos que estamos ya pagando acá más loco. Vos, macho, no me traiciones, vos, Nieri, dale. Acá estamos, pero...

0: Por acá dice Charlie, muy buenas tardes, acá preparando.
1: Bailen todos.
0: Una buena tarde de música. Pasame a Alex Estela y Martín Quiroga, amigos. Dice Jorge. Charlie, buenas. ¿Me podrías pasar El Viento por Chino Fuentes? Gracias, Eduardo de Villa Española. Buen programa. Hola, Charlie, ¿cómo andás? Sabés que ayer estuve a full y no pude escribir, pero siempre quedé súper colgada con la consigna de los amigos con derecho. Y el cómo se conoce la gente hoy en día, dice. Obvio, sacando el laburo, que es un quemo, y las app de citas. ¿Cómo se conoce gente hoy en día? Dice por acá. ¿Me pasas alguna canción de Manuel Turizo? Dale. Saluditos. ¿Lo vamos a plantearlo para la consigna de hoy? Dale, vamos, dale. ¿Cómo conocés gente o cómo conociste a tu pareja o algo parecido por ese lado? Dale.

Bueno, igual no explicaste mucho si tenías amigos con derecho y todo eso. Quedaste colgada con la consigna, pero no explicaste nada. Saluditos. Buenas tardes, Charlie y Eneros. Me gustaría escuchar tu voz, dice Adam. Buenos días, Charlie. Buen miércoles para todos los lleneros. Vamos arriba con la 100.13 a disfrutar de la tarde. Pasame a suquita para el café, dice por acá.

Buen día, Charlie. Buen miércoles para todos. Pásame un temita de Gerardo, preferentemente Héroes. Dale. Un beso para mi hija Agustina, que está escuchando, y para toda la audiencia de parte de Mica. Acá escuchando la mejor radio, si puede pasar en Menina Veneno, dice Mariel. Buenos días, Charlie. Mándale un feliz cumpleaños para mi hija Yailin, que cumple 12 años y que la amo. ¡Felicidades, Yailin! 5:30 te cantamos. ¡Feliz cumpleaños! Buenas tardes, Charlie. Acá desde Flor de Maroña se me pasó el tema Te vi venir, de la nueva escuela. Creo que abrimos el programa con él, ¿no? Creo que ya lo pasamos, Vane. Estoy verificando por las dudas.

0: Sí, a las 12.31 salió ese tema, Vane. Ah, ya lo escuchaste, porque escribiste 12.27. Así que lo escuchaste al toque, mirá, qué casualidad. Más para los estados por acá. Acá dice Charlie, muy buenas tardes, me podría pasar Muévete por DLG. Abrimos el programa con ese tema, Sarabia. Espero lo haya escuchado.
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0: Fue el primer tema a las 12.12, más o menos.
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0: El último mensaje por ahora. Perdón, tal vez estaba haciendo algo, disculpe, no escuché el tema ayer de Aldo Martínez. Sí, ayer pasamos. Le hace falta un beso a Aldo Martínez, ¿no? Le hace falta un beso. Bueno, saluditos para Ana Acosta, la fanática de Aldo Martínez, que siempre pide un tema de Aldo Martínez. Muy bien, vamos armando la selección musical del día de hoy con los pedidos de ustedes. Próximos mensajes llegarán cerca de las 14. En vivo hasta las 18, estás en La Hiena.
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1: Humor antes de la pausa. Cuando una mujer dice todos los hombres son iguales, ¿es que ella estuvo con todos? Mujeres, cansadas de besar sapos para encontrar su príncipe, prueben con cerdos, que está lleno. Mujeres, no busquen más a su príncipe azul. Esos siempre se destiñen después de la primera lavada. No, no es zorra. Se siente pitbull y quiere hacer dúo con todos.

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0: toda la República.
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0: 14 grados de temperatura.
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0: Vamos a la pausa. Luego de ella vienen más FM mensajes. Siempre para comunicarte por WhatsApp 095-357-351.
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0: Quédate por ahí, ya venimos.
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14 grados de temperatura, 14.09 la hora. Mensajes. Buenos días, Charlie. Un chiste. Hay 5 enanos tomando vino rosado, vino blanco. Vamos de nuevo. Chiste. Hay 5 enanos tomando vino rosado y vino blanco. ¿Cómo se llama la película? Bajos sin tintos. Lo peor es que lo robás de la... Lo robás de los mensajes que pasamos nosotros, de los chistes que pasamos nosotros. Abrazo grande para Ricky de Maraña. Bueno, deja algo para los estados por acá. Arriba. Charlicito, ¿me pasás la plena del divorcio? Abrazo, dice Cintia. Cintia. Pará porque me parece que no queda lugar para tema ya. Ah, quedan 3. 3 lugares para tema, así que sale cerca de las 5:30. Dale. Muy buenas tardes, Charlie. Acá escuchando la mejor música con mucha fiebre, pero bueno, ya pasará, dice Susana de Colonia Nicolich. Pronta recuperación, que pase rapidito. Buen día, señor Charlie, Bruno, equipo. Hermosa mañana por Mendoza. Saluditos para usted. De parte de Beatriz Palleiro de Mendoza. Saluditos.

0: Hola Charlie, ¿todo bien? Con voz de...
1: Para la Kelly del depósito de Choco, que no se duerma, corte gallo.
0: Buenos días, le decís con voz de... ¡Ay, para Kelly, el depósito del Choco, que es un parásito! Que haga algo, que no quiere nada con el trabajo, gracias. Buen día, Charlie, qué lindo escuchar esas plenas. Te dejo un videíto para los estados, dice Marty. Hola, buenos días, Charlie, buen miércoles para todos. Saludos de parte de Juan. Saludito, Juan. Acá dice Charlie, bien miércoles, ¿no? Escuchándote en el bus, camino a laburar. ¿Me pasás de la planta? ¿No me enseñaste? Gracias, sí, de parte de Alejandra de la Aguada. No me enseñaste a estar sin ti. Dale, el tema acerca de las 6:45, dale. Por ahí, ya quedan los últimos 3 lugares para temas. Charlie, ¿podrás mandar un feliz cumpleaños a Miriam de Provisión? ¿De Provisión? Hasta ahí, creo que es. Que tenga un gran día, que se merece lo mejor, Char. Muy bien. Buenas, buenas, presente. Saludos para Wally. La Caimán presente, con voz de... ¡Ay! Hoy en apoyo a todos los comelomos, todos engrasados, LPM. No hicieron nada estos días. Que estuve apoyando otra cuadrilla. Son fatales, Charlie. El JM, el Tata Luigi, el gordito Ave, el tío, el sobrino. No quieren nada, por Dios, Charlie. Hola, hola, Charlie. Saludos a Pichuco de Casa Valle, que cumple 75 pirulos hoy de parte del chiquito, y que le afloje al vino, que no queme el asado. Arre. Felicidades, Pichuco. 5:30 te cantamos, feliz cumpleaños. Que quede rico el asado. Más para los estados por acá. Buenas tardes, Charlie, Brunito, audiencia. Ya casi inicia el torneo más esperado de todo el mundo, ¿no? El Mundial 2026, sí, mañana. Hay que preparar la garganta y empezar a pelear, a pelar las chauchas, que se viene el debut de la Celeste. Saludos de Atlanta, de parte de Alexa. Saluditos para el Cerrito, para los parientes en Italia y en España. Sí, sí, claro. Mañana veremos la inauguración de la Copa, ¿no? Será en México. Y después viene el partido de México con Sudáfrica. Ahora me voy a fijar bien la hora. Y Uruguay juega el lunes, ¿no? ¿El 15? El lunes. Uruguay juega el próximo lunes a las 19 horas. El primer partido. ¿Contra Arabia Saudita? Sí. Buenos días, Char, dice Anita. Saluditos, Char.

Por acá dice, buen día Charlie, por acá escuchando la buena música de La Hiena, Wilton. Si podés un tema de Lucas Hugo, lamento, no queda lugar para temas. Acá dice, hola Charlie, podés mandar saludos para mis tres hijos. Génesis, Tiziano y Olivia. También para Alison, que la quiero mucho, de parte de Cristian. Saluditos para todos por ahí. Por aquí dice, buenas tardes Charlie. Deja algo para los estados. Buen día Charlie, hoy empezamos un nuevo emprendimiento con mi marido Joan. Empezamos a vender empanadas. Pasarle razón por Denis Elías. Lamento, no queda lugar para temas. Porque él es mi razón de todos los días. Lamento, no queda lugar para temas. Decirle que lo amo de parte de su mujer Chabela. Hola, ¿me puede pasar un temita? Me tengo que ir, me tengo que ir. Dios te bendiga, dice Alicia. Alicia, lamento, no queda lugar para temas. Por acá Sarabia dice, ¡no! No, porque había pedido un tema que lo pasamos temprano. Acá dice, yo lo conocí a mi esposo por teléfono. Llamó equivocado para mi casa. ¡Ay, qué linda historia! Claro, ¿viste a esa mujer, muchacha, señorita, señora, que decía qué difícil está conocer gente, de dónde conocen gente? ¿Viste? El destino es así. Acá María me cuenta, yo conocí a mi esposo por teléfono, llamó equivocado a mi casa. ¡Qué galán! Llamó equivocado y se quedó charlando una hora. Qué grande, ¿eh? Aquí más para los estados. Aquí también. Buenas, buenas, campeón. Soy Noé de Malvin Norte. ¿Le decís please a Gustavo Bonilla de Villa Española? Que no se amargue por el laburo de mientras no haya laburo, chingamos, dice. Pasar el tema, oye mujer. Lamento, no queda lugar para temas. Es buena, no te amargues por el laburo. Mientras no labure, la pones.

0: Charlie, buenas tardes, saludos para todos. Te dejo para los estados, dale. Acá dice, buenas Char, ¿cómo están? Buena jornada. Saludos para todos, un éxito la radio. Arriba, genio. Gracias de parte de Daniel. Saludos, Daniel. Hola, Charlie, ¿cómo tener los mejores temas? Si hay tiempo, podríamos escuchar una copa de más, dice Nelson de Brandi. Nelson de Brandi, lamentablemente no queda lugar para temas. Ya marchamos ya.
1: Es que no quedan más lugares para temas.
0: No queda lugar para temas. La mezcla tocando. Va para los estados por acá. Mírame. Y si no la voy.

0: Buenas tardes, Yena, con voz de...
1: Joana. Mueve las manos, que por favor, que no tenemos todo el día para terminar esa cocina. Cocina.
2: Está la mezcla tocando, bailen todos.
0: Buenos días, Charlie, con voz de... ¡Ay, Santiago! Me cambiaste por ese gordito. Después que me entregué todo a vos, todito, me dejás por ese. Está, y si podés pasarme el tema de Nielia.

Sí, genio, ya cuando mandé mensaje salía el tema a Vanes. Son unos capos con los temas. Quiero invitarlos a todos y a todas a que se acerquen a la comparsa, la que toca, para un poquito acá. Seguimos los domingos en Cochabamba, esquina Rubén Nicolich.

0: invitarlos a que formen parte de esta hermosa familia y no paramos derecho hasta la prueba de admisión. Cuerpo de baile, gramillero, mamá vieja, escobero, tocador y portabandera. Súmense que está muy bueno, gracias Charlie. Bueno, comparsa La Que Toca. Ensayan ahí en Cochabamba y... Gustavo Nicolicha Locena, cualquier calle me pusiste, Vané. Rubén Nicolicha me pusiste y Gustavo Nicolicha Locena, Vané. No, Vané, no. Dale, va para los estados. Muy bien. Así estamos, 14:20 en toda la República. Luego de las 15 llegan más FM mensajes y por supuesto llegará la consigna de la tarde. En vivo hasta las 18, estás en La Hiena.
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1: Humor antes de la pausa. ¿Qué son unos puntitos blancos en el jardín? Hormiguitas haciendo la primera comunión.
2: No juegues con mis sentimientos. ¿Qué te crees, que soy de madera?
3: Bueno, no te enojes, Pinocho. 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

0: 15 horas en toda la República, Rock en la Tele, Banda América sonando con La Autopista. Nosotros a la pausa, luego de ella vienen más FM mensajes, siempre para comunicarte por WhatsApp. 095-357-351. Pausa y venimos.
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3: Para pa pa pa pa. 15, 17, 15 grados de temperatura en la capital, en vivo hasta las 18 con la hiena. Buenas tardes, Charlie. Capo, pasale un mensaje para mi mujer, Catri, que está enferma, que se recupere pronto y que la amo. Gracias. Un lujo el programa. De parte de Liber, para Catri. Pronta recuperación. Gracias por la sintonía. Charlie, para quien dejó saludos para Wally, vaya mi saludo y agradecimiento. De parte de Wally del Cerro. Hola, mira, yo conocí a mi marido por Facebook hace 3 años y estamos juntos, dice Alicia. Muy bien. Hola, Charlie, yo conocí a mi esposo hace 35 años, imagínate, porque él vivía enfrente de casa de mi tía, que yo iba de visita. Ah, iba de visita a la casa de la tía y fue conociendo al muchacho de enfrente. Les paso la noticia desde Atlanta. Cuando jueguen el 11º partido por acá, va a haber una inauguración del Mundial en el estadio del Mercedes-Benz, donde se va a jugar el 4º partido, un partido de 8º de final y un partido de semifinal. Pero mientras dure el Mundial, le tiene que tapar la encilla del estadio, dice, y alrededor no puede haber ninguna... Mira, ya estoy entendiendo, está bien. Claro, va a estar como rodeado alrededor del estadio. No puede haber ninguna manifestación, nada. Tonterías, dice Alexa. Claro. O sea, cuando jueguen el 11. ¿Hay un partido en Atlanta el 11? Porque el 11 juega en México. ¿También hay otro partido en Atlanta? O sea que no me fijé eso, ahora me fijo bien. Es en el Mercedes-Benz, sí, está bien. Bien, sí, el tema de la seguridad está como medio muy, ¿no? Y lo que pasa es que tu presidente hace de las suyas y después... Hola, buenas tardes, Charlie. Soy Rihanna. Un gusto que pases en la radio. El perdedor de aventura. Muchas gracias. Lamento, Rihanna. No queda lugar para tema ya. Así que no voy a pasar el tema que pedís. Charlie, buenas tardes. Mandale saludos para Peque, Brian, Matías y Cristian de Tendamix. Dale, Tendanix, perdón. Para que no se enojen, como siempre, el chino de las piedras. Saludos y buena jornada. Saludos, chino. Por acá, más para los estados. Saludos. Acá dice, buenas, Charlie, amigo. Gracias por tu saludo por mi cumpleaños en Facebook. Marcelo, por acá, el Pantera de Piedras Blancas. Algún temita de Martín Quiroga por mi cumple 33, que no son nada. Abrazo, buena jornada para todos. Para todos los secuaces, salud. Y andamos trabajando a pleno con toda 100.3 con el Franco. Buenos saluditos para Junior, para Franco, para Marcelo.

Tengo un mensaje bastante extenso que dice: buenas tardes, Charlie. Si me haces el favor de leer esto, te agradezco. Bueno, estoy muy indignado porque ayer me levantó la ley de faltas. Una vez más, ya que hace 9 años que estoy viviendo en la calle. Porque quiero, obviamente, vivo en la calle. Lo que me indignó fue fue que la policía me llevara los acolchados y las frazadas. Que aparte de ser mías, son con las que me calefacciono, perdón, me abrigo en las noches. Y justamente ayer fue una de las noches más frías y está en la Constitución que las pertenencias de uno son de uno. Gracias, está de más decir.

0: Supongo que las cosas que te retiran en algún momento te las devuelven o las guardan en algún lado. Yo te diría de consultar a ver dónde es. Y sí, evidentemente vos definís qué es lo mejor para vos, eso sin duda. Está bueno que traten de darte un techo, una comida, un lugar para abrigarte, pero como vos decís, es tu decisión.
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0: Lo que vale. Así que bueno, nada, arriba.
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0: Charlie, sí, tenés razón, era de Cochabamba y Gustavo Nicolich, Flor de Maroñas, la comparsa, mandarle saludos al zurdo, que los escucha todos los días, y con voz de... ¡Ay, zurdo! Ponete las pilas que no llegamos, ¿eh? Gracias, Charlie, genio, saludos. Vane.
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0: Charlie, buen miércoles para todos, qué estadía con todo pago que te perdiste.
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0: Barilco quería sobornarme el día de ayer para ganar él. Acordate que si saco el parlante, me lo traes y tenés la estadía paga en España todo el mes. Qué grande. Gracias, Barilco, otra vez será. Charlie, con voz de borracho, dice por acá.
2: Roberto, Tito, no seas tan alcahuete del Gustavo el Capatá con un temita borrachón de caracol, Charlie. Gracias.
0: Lamento, no queda lugar para temas. Charlie, ¿cómo estás? Un beso grandote para mis peques, Vicky, Gianina, Anthony, de parte de mamá que los super ama.

0: A ver, por acá dice Charlie, disculpa de nuevo, mi madre se llama Mirta y quiere un saludo de tu parte, fanática de vos y te escucha todos los días. De parte de Rihanna. Rihanna, Mirta, besos grandes, Rihanna, Mirta, beso grandote. Para ambas. Claro. Saluditos Rihanna, saluditos Mirta. No, lo que decía Rihanna, que no me queda lugar para temas.
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0: En el programa siempre entran una cantidad determinada de temas y cuando esos temas están colmados, ya no queda lugar para temas. Ok, Ri, disculpame, Ri. Y besos para Mir. ¿Eso que está sonando es el borrachón? El borrachón. Por acá dice, hola, las tiran, la intendencia las tira, los que duermen en la calle. Bueno, por acá Julio me dice que las cosas que encuentran en la calle las tiran. No sé bien cómo es el tema. Vive en la calle pero tiene teléfono e internet, radio y tiempo para escuchar la radio. ¿De qué se queja? Dice alguien por acá.

0: Vos, Judy que está enamorada de vos, decirle que se levante y que prenda la radio, que está pasada.
1: Hola Charlie, nadie debe dormir en la calle porque eso es público y molestan a los vecinos. Es increíble que alguien crea que tiene derecho a dormir en la calle. Lamentablemente estamos acostumbrados a eso, pero no es normal. En el centro hay hasta 10 personas por cuadra. Anónimo. En toda la República, momento de plantearte la consigna de la tarde que hoy dice: ¿cómo conoces gente nueva?
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1: afuera. ¿Cómo haces vos para conocer gente nueva? A raíz de la oyente que decía: che, ¿dónde conocen gente nueva? ¿Qué haces vos para conocer gente nueva? O para tratar de enganchar una pareja del sexo opuesto. O del mismo sexo. ¿Cómo haces? ¿Cuáles son tus métodos para conocer gente nueva? Para buscar pareja. ¿Cómo haces? Un oyente planteaba eso, que no. Que por las redes sociales era. Que en el trabajo era una masa. Bueno, ¿cómo haces vos para conocer gente nueva? ¿En dónde? ¿En qué lugares buscas una parejita? Contanos. Por WhatsApp 095-357-351.
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0: 36 en toda la República. Volvieron las nubes.
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0: 14 grados de temperatura, sigue nublado hoy y mañana. El viernes aparentemente aparece el sol nuevamente. El sábado nublado de nuevo. Y la próxima semana sí, ¿eh? Domingo, lunes, martes, miércoles con sol pleno, por lo menos. Esos días, domingo, lunes, martes y miércoles, sol pleno para la próxima semana. Ahora, como dije, nublado, 14 grados. Mañana sigue nublado.
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0: Vamos a la pausa, luego de ella vienen más FM mensajes. Siempre para comunicarte por WhatsApp. 095-357-351. Hay una pequeña polémica ahí en los mensajes, ahora se las leo. Ahora les cuento. Bien, también estamos con la consigna de hoy. ¿Cómo conocer gente nueva? ¿Cómo conocer gente para salir? ¿Cómo conocer gente para hacer una amistad o algo más? ¿Dónde son los lugares donde conoces gente nueva para salir, para charlar, para enamorarte? Contanos. Luego de la pausa, más La Hiena y llega el jueguito de la tarde.
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2: Mensajes. Vamos por acá. Vamos. 16:11 la hora. Mandar un beso a Matías, Matías Ale, que es el amor de mi vida. Atentamente de parte de Xiomara. Xiomara, un beso enorme para Matías Ale. Matías Ale o Matías Ale. Que es el amor de su vida. Muy bien. Buenas tardes, Charlie. Saludos para todos. Son lo mejor en radio, dice Carolina. Gracias, Caro. Che, anónimo, nadie duerme en la calle porque le gusta. Ojo con el karma, mañana puede ser vos quien esté en esa situación, dice Silvia. Charlie, para conocer gente nueva, yo escucho La Hiena, dice Barilco. Lo que se queja el hombre es de que le llevaron las frazadas, dice Barilco también. Hola Charlie, muy buena la radio, como siempre. ¿Está permitido dormir en la calle? Cuando alguien muere por hipotermia, ¿por qué se lo achacan al Estado? Charlie, por la consigna, Charlie, conocer gente nueva se conoce como siempre saliendo con amigos a diferentes lugares y sociabilizando en diferentes ámbitos sociales, culturales y deportivos. Obviamente con las posibilidades que le dan las redes sociales por internet también. Dice Wally del Cerro. Más para los estados por acá. Hoy en día conocer gente es imposible en el área que se, en el área que sea, cambió todo y no sé si es que uno ya tiene 49 años y quiere algo serio, algún día llegará el amor y qué tremendo lo del hombre en situación de calle. Comparto lo que dijo un oyente en Montevideo, ver 10 personas en una esquina sorprende cada vez más, dice Laura. Tardes buenas, por la consigna está difícil conocer a alguien laburando todo el día y algún fin de semana. Puros machos en la herrería, dice. Voy a poner un aviso en el Gallito Luis, a ver si consigo una mina que no esté tan loca. Saludos a las ex y que garúe finito. Gustavito, el herrero más pobre de Paso Carrasco. Buenas Charlie, más vale tarde que nunca. Es lo que dicen. Y bueno, salió una changuita por unos días, así que está. Tengo la cantora igual. Siempre escuchando la radio, dice Francisco. Pero hay un vecino que te escucha, pero abajo. Pero bajito. Vecino, subí la radio, dice Francisco.
3: En todos.
2: Charlie, creo yo que por vivir en la calle no le impide escuchar música y tal vez llevar esa vida es fácil criticar, dice Ivonne. Capaz que tiene un trabajo con el cual puede tener un celular con internet, puede escuchar la radio, pero no puede pagar un alquiler. Capaz que ese es el problema, ¿no? No hablamos con el oyente que dejó el mensaje, pero capaz que su situación le hace agarrar unos pesitos que él invierte en comer, tener el celular, escuchar la radio, pero no.

0: Ring My Bell. Abrazo grande, Fabio. Más para los estados por acá.
1: Y la ponga sin miedo, señores.
0: Buenas tardes, un saludo para la barra del taller de San Ramón y al ayudante que tiene la puntita de la lasca dentro del dedo, que no llore. Buenas tardes, Charlie. Yo la conocí por TikTok y hoy en día vamos a ser papá y mamá de una nena. Postdata, Mónica Sánchez, vas a ser abuela. Muchas felicidades, arriba, salute. Que venga con un pan abajo de brazo. Charlie, estoy, no me ponga faltan, recién vine del Linot. Saludos de parte de Fernando. Ahora serán de Fernando. Acá dice, buenas tardes, ¿cómo estás? Jorge Olivera, el guardia. Saludos, saludos, Jorge. Charlie, hoy en día con tanta red social se conoce el tema.

Saludos desde Trinidad Flores, Juan y Jessica. ¿Cómo están el tiempo por allí? Acá está nublado. No llueve, está frío, pero está nublado. Acá también está feo y con humedad no seca nada. Saludos para Jessica y para Juan. Buenas tardes, Charlie. Por la consigna me quedo con el entorno y la verdad que es difícil seguir conociendo personas. Está todo muy difícil y siempre que pueden tergiversan las cosas, ya no es todo lo que parecía ser. Está movido el centro también, pero entras a una zapatería y te miran de arriba abajo.

0: 16:17, la hora en toda la República. Vamos a comenzar a jugar. Jugaremos con Fuera de Serie.
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0: Juguemos, dale. Fuera de Serie. Van a escuchar una banda de sonido que pertenece... primero fue una serie. Sí, con varias temporadas. Después se hizo la película. Primero fue una serie, después se hizo la película. Esta es la banda de sonido. ¿A qué serie o a qué

El que la vio la sacó al toque, ¿no? Sí, sí, sin duda alguna. Es tremenda cortina. Identifica muy bien el producto. ¿A qué serie de televisión o película de cine? Ya que, como dije, primero estuvo la serie, varias temporadas, y después hicieron la película. ¿A qué serie de televisión o película pertenece esta banda de sonido?

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1: Mi hijo hace el cubo Rubik en 2 segundos. ¿Ah, es un genio? No, es daltónico. Hola, sí, amor, te dejo porque tengo 5%. ¿De batería? No, de paciencia. ¿Sabés el chiste de las estadísticas? Probablemente. Pepe, ahí metido en la heladera. Pepe, ¿qué haces tú en la heladera? Y él dice, pensando todo fríamente. Mi mujer hace 15 años que me dice mi rey. Sospecho que se olvidó mi nombre y tiene miedo de preguntarme. Primer acto, un palito helado. Segundo acto, el palito helado se va derritiendo. Tercer acto, solo el palito, sin el helado. ¿Cómo se llama la obra? Era de hielo.
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0: Vendrá la última hora de la llena de miércoles. Qué lindo ya mañana jueves. ¿Cómo vuela la semana? Mañana jueves y empieza el campeonato del mundo. Y dale, dale, dale. Y en unos días cobramos el aguinaldo también. Y dale, dale, dale. ¿Qué va? Va pasando la vida, Va pasando la vida. Preguntale a Julio que tiene una gripe. Ahí va, gracias. Muy bien. Nada, vamos a la pausa entonces. Luego de ella, la última hora, los últimos FM mensajes. Siempre para comunicarte por WhatsApp 095-357-351. Y poder responder el jueguito de la tarde.
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0: ¿A qué serie y película pertenece esta banda de sonido?

0: comunicate a qué serie de televisión y película pertenece esta banda de sonido. ¿Fue una serie primero o fue una película después? Comunicate.
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6: Los últimos de la tarde. Por el momento colgué los zapatos. No quiero conocer a más nadie, dice por acá alguien. Joana dice hola y después agrega Sex and the City. Es la primera respuesta correcta. Exactamente, Sex and the City es la respuesta correcta. Joana, primera respuesta correcta.

0: Charlie, tengo medios oídos, dice, no sé a qué pertenece. Jorge, no es la respuesta correcta. Gustavo, sí, responde correctamente. Por acá, la locu decía hechizada. No, no es correcto. Cecilia responde correctamente. Mariela responde correctamente. Por acá, Charlie, la gente que está en los refugios se le dan 600 pesos y dos cargas de garrafa. ¿Para qué? Si no cocinan. Yo tengo 7 operaciones en mi pierna y no me dan nada el Mides porque tengo cisterna y 60 años. Saludo de parte de Fernando. Charlie, buenas tardes. ¿Serán los Locos Adams? No, Dani, no es correcto. Baril corresponde correctamente. Sex and the City.
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0: Acá dice Charlie, acá rumbo a Maldonado, escuchando buena música. Vamos.

0: de Siri responde correctamente. Valdemar dice, ¿será el monólogo del mudo? No, Valdemar. Acá dice, hola, soy Lupita. Es para darle un saludo a todos. Besos, saludos para todos, muy bien. Charlie, Sex and the City, dice Miguel. Por acá dice, para mandar un mensaje, gracias. Bueno, mandá un mensaje, dale, Marco, mandalo. Por el juego, Sex and the City, dice Verónica. Charlie, el tema Sex and the City, dice Fede. Charlie, fuera de serie, será Sex and the City. Besos para mis hijos, Gonza, Santi, abrazo de parte de Ana Laura. La respuesta es, responde correctamente Fernando. Por acá, Sex and the City, dice Florencia, responde correctamente. Sexo en la ciudad, dice con Sara Jessica Parker. Adriana responde correctamente. Nelson decía Sex and the City. Nelson de Carrasco Norte responde correctamente. Por acá, Sex and the City también responde correctamente. Hola Charlie, para la chica que dijo que hay cada loco, tiene razón. Pero le digo que hay cada loca también. Yo elegí estar solo hace 5 años. Pero lo mejor es conocer a alguien personalmente, ¿no? Aunque nunca nos terminamos de conocer ampliamente. Dice José de Aeroparque. Oli, Solis, Charlie, ¿cómo estás? Puede ser... Maxwell Smart. No, no es correcto. Saludos para Aida. Buenas tardes, Charlie. Saludos. Vero, deja algo para los estados. Gello, por acá, dice saludos, gracias. Ale de Carrasco Norte, Sex and the City, responde correctamente. Por acá, Martín, deja algo para los estados. Charlie, para los estados, que haya una respuesta de ANEP a la escuela Bella Italia. Por el juego, Sex and the City, Charlie. Por muchas razones, es difícil conocer gente nueva que valga la pena, no hay duda, pero siempre es posible y de hecho pasa. Lamento mucho la situación de la calle del oyente. El punto es que no corra riesgo de vida y también es complicado. A veces molesta a tanta gente en situación de calle. No todos son buena gente. Dice Wally del Cerro. Buenas, ¿cómo estamos? Hermoso el programa como siempre, acompañado desde el móvil 10-8, Taxi Javi, creo que es el agente 86, no, no es correcto. Por acá Ferchu también decía agente 86, por acá dice chiste Charlie. Dime Sócrates, ¿qué dieta hace tu mujer que está tan linda? Yo solo sé que no cenaba. Buenas tardes, querido Charlie. ¿La pistola desnuda? Dice Nico y Claudia. No, no era correcto. Acá dice sexo en la ciudad. Muy bien, responde correctamente Gretel. Qué tarde de miércoles, nada de sol, totalmente nubladita la tarde, Charlie. ¿Sabés, Charlie, por qué por fin terminé la serie más misógena, cruel, despiadada, narcisista que haya visto en todos estos años? El cuento de la criada de terror. ¿Acá? Lloré muchísimo, dice Gretel. Todo eso que describiste pensé que ibas a decir una novela turca. Saludos para Gretel, sigo por acá. Sex and the City, dice por acá, Marianela La Guada. No sé si se escribe así, sí, está bien, sí. No entiendo cómo hacen, yo enseguida que pusieron escribí la respuesta. Y capaz que entraron 18 antes que vos, que escribieron la respuesta. Mane, no entendí, Mane. ¿Cuál era el reclamo? No entendí cuál era el reclamo. No gana el primero que escribe, te digo por las dudas. Cintia por acá. Nada, hasta mañana, hasta mañana. Acá, Charlie, saludame, te escucho tomando mate acá en la en Costa Azul. Deja algo para los estados. Y acá dice Charlie, tenés que hacer una denuncia por plagio contra algunos oyentes, se están robando los chistes. Dice Wally del Cerro, sí.
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0: Muy bien. Para que me dejó pensando lo de Mane. El mensaje de Mane llegó 16:18. Y tenés 1, 2, 3, 4, 5, 6, 7, 8 mensajes a las 16:17. O sea, un minuto antes que vos, escribieron 7 personas. Después, en tu misma hora, 16:18, 1, 2, 3, 4, 5, 6 personas a las 16:18 también. ¿Viste? Como entran mucho mensaje, se empujan. ¿Viste cuando querés subir un ómnibus? Bueno, los mensajes hacen lo mismo. Van a decir, el ómnibus está lleno y yo quiero...

así todo apretado, así entran los mensajes acá. Gracias por el tema esta mañana, dice Gretel. Acá dice, horrible el chiste, Charlie, dice Patti. Y acá dice, mandamos muy feliz cumpleaños para mi vecina Karina, de la vivienda de Chimborazo. Que los cumplas muy feliz. Te queremos mucho de parte de Belén, Andrea y Emilio, el Barilco. Bueno, muy bien. Vamos con los que respondieron correctamente. Exactamente 42 respuestas correctas y gira el bolillero.

0: Maxi, celular con servicio Antel que termina en 613. Maxi Antel 613. Jugás con el 1 dentro de 9 días. Acá dice, gracias por aclarar, Charlie. Espero ganar alguna vez, que le emboco la respuesta, pero no al sorteo. Claro, sí. Mane, andamos entre los 800 y los 1100 mensajes por día. Y todos quieren ganar, evidentemente. Están todos en la bolsa. Es como, viste, cuando jugás a la quiniela, que decís, ah, no saco nunca, pero un día le embocás. Y todos los números están adentro, viste cómo es. El azar es del azar, con Z. Porque azar con S es otra cosa. El azar es del azar, hombre. Señoras, señores, seguimos en vivo hasta las 18 con la hiena. La música que se viene La Descarga y Maxi Álvarez. Se viene Robo Alejandro, se viene Rawayana, se viene Ricky Martin y Tini, se viene De La Planta, Vanessa Britos, Kilovatio y Sonido Profesional. Esa es la música hasta las 6 de la tarde en La Hiena.
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3: Dicen que salieron a protestar los peluqueros y hicieron un corte.
4: Te amo.
2: ¿Cómo sabes eso?
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4: El problema no es que mientas, el problema es que te creo.
3: Maldito Arjona, deja de molestar.
4: Dime con quién andas y te diré quién eres.
3: No ando con nadie.
4: Eres feo.
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2: Hola. Hace 9 meses vine a comprar preservativos. ¿Tenés ahora? Sí. Bueno, metételos en el trasero y dame un paquete de pañales. 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Sí, cómo no. 20.000 leguas de viaje submarino. Che, ¿cuál es el colmo de una tortuga? No sé.
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2: Adelante, hágalo.
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2: Bueno, ya le enviamos un móvil.
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1: No te lo puedo decir en inglés porque no me sale, pero te lo quería decir. You are red, y por eso te escribí esto. Escucha.

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1: Llorarás, qué personajes, junto a María Becerra, 19 horas 16 minutos.
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0: escuela junto a Luana, te entiendo. 20 horas, un minuto. Justito cambió. ¿Cómo le gusta este reloj? Complicármela. Nos tenemos que ir a una pausa, enseguida regresamos. Obviamente te podés comunicar y contarme qué tenés ganas de escuchar. 094-668900. 094-668900.
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9: La señal indicará las 19 horas, 28 minutos, 0 segundos. ¡1928! Linda ciudad, Ámsterdam, ¿no? La señal indicará que esto es una señal.
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Hola, Romy, pasame calidad de Américo Jung. Hola, Romina, ¿cómo estás? Pasame Celebra la Vida. Hoy es un día muy especial. No sale mal. Nos comenta Ana de La Paz. Ana, bueno.

0: sale Cocina de los Recuerdos hoy. ¿Extrañan los temitas viejos? Jugando. ¿Los están extrañando? Feliz. ¿Alguien más extraña la cocina? Yo muriendo por... Están reformas. Sí. Quiero pedir la canción de Marc Anthony, Flor Pálida. Saludos. Te pedí.
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0: Me tengo que ir a la pausa ya. Bueno, enseguida volvemos. 094-66-8900. 094-66-8900. ¡Epa!
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